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1: ¿Cómo están, muchachos? Un feliz día y bienvenidos a un nuevo programa de Música más deportes. Estamos acá en la 106.7 Oye FM número 1 en música. Claro que sí, feliz martes para todos. Son las 12:12 del mediodía. Buen provecho a todas esas personas que están almorzando el día de hoy. Sigan siguiendo la número música y deporte 106.7 Oye FM, que hoy traemos varias informaciones deportivas sobre fichajes, algunas informaciones sobre Nico Paz, hay ex azulgranas en el mundial por parte de la selección de Panamá, y todo esto vamos a estar tocando el día de hoy. Así que sigan sintonizando la número 1 música y deporte 106.7 Oye FM. Recuerden seguirnos en todas nuestras redes sociales como @oye.fm. También puedes sintonizarnos vía web a través de la página oye.fm. Y a su servidor Guarita lo pueden seguir en todos lados como a.guarita07, que estoy publicando los videos de los jugadores compartidos 10 de 10 en el mundial. Ya tenemos 4 capítulos de 6. Messi contra Nigeria, se lo digo así salteado porque es lo que recuerdo. Ronaldo contra Alemania, tenemos a James contra Japón en 2014 y a Zinedine Zidane contra Brasil en el 2006. Así que tienen tareita por ahí, si me quieren seguir, si me quieren apoyar, está perfectamente. Y bueno, sigan sintonizando la número 1 música, que en el siguiente bloque hablaremos de fútbol y de lo que más nos gusta.
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1: Ahora sí, muchachos, empezamos el programa por el día de hoy, pero antes de pensar con la información, quiero contarles una anécdota que viví el día de hoy. Es que estaba acompañando a mi novia el día de hoy haciendo diligencia sobre su emprendimiento. Perdóname, Pedro, si estoy haciendo publicidad. La pueden seguir en Instagram como MB Designs. Vende cuadritos, detallitos personalizados, pulseras, entre otras cositas, collares y bueno. Ahí pasa el filtro de la publicidad, perdónenme. Pero bueno, la estaba acompañando el día de hoy porque íbamos a terminar de hacer unas cosas para imprimir unos cuadros sobre las figuritas de Messi y de Cristiano Ronaldo. Y bueno, nos encontramos a un señor en la tienda mientras estamos imprimiendo, que obviamente le interesó el producto. Bueno, y hablando un poquito, él nos contó que el hijo es fanático de Neymar, entre otras cositas. Y aparte de eso, nos habló sobre que este mundial, para él, para el señor, que nos contó, el señor de la anécdota del día de hoy, nos contó que el 11 de junio, bueno, de julio, mejor dicho, ese 11 de julio, el día de la final del mundial, la va a disputar Portugal y Brasil. Cristiano Ronaldo contra Neymar Jr., dos de los jugadores que van a ver su último mundial, según el señor, se van a ver las caras en la final. Para el señor, obviamente, o se lo lleva Cristiano o se lo lleva Neymar el mundial, por eso los pone de candidatos en la final, pero me dijo explícitamente que Neymar Jr. va a levantar ese trofeo el 11 de julio a las 3 de la tarde, obviamente allá en el MetLife de Nueva Jersey. No, mentira, creo que es en Miami la final, o en New York. No, es en Nueva Jersey, sí, es en Nueva Jersey la final. Y, según él, Neymar va a ser el campeón. Bueno, Neymar no, Brasil va a ganar su sexta estrella. Así que es interesante esta anécdota que tuvimos el día de hoy. Un poquito de publicidad por ahí, pero estuvo interesante la verdad esa anécdota. Y bueno, vamos a repasar la lista de Panamá, porque hoy sacaron sus convocados para el Mundial 2026, que nos dejan tres punticos clave, porque hay jugadores que de acá, de la ciudad de Maturín, los recuerdan con mucho cariño, porque estos tres panameños van a estar en el Mundial y fueron ex Monagas Sport Club, fueron ex jugadores azulgranas. En porteros tenemos a Orlando Mosquera, que es uno de los ex Monagas Sport Club que está en esta convocatoria para el Mundial. Luego está Luis Mejía y César Zamudio. En las defensas están César Blackman, Jorge Gutiérrez, Amir Murillo, Fidel Escobar, Andrés Andrade, Edgardo Fariña, José Córdoba, Eric Davis, Giovanni Ramos, Roderick Miller. En los volantes tenemos a Aníbal Godoy, Adalberto Carrasquilla, Carlos Harvey, Cristian Martínez, sí, el Fulo, era el Fulo, el apodo que tenía Cristian Martínez, lo tiene. También ex Monagas Sport Club, José Luis Rodríguez, César Yanis, Joel Bárcenas, Alberto Quintero y Azarías Londoño. Así cerrando la línea de los volantes. Y en los delanteros tenemos a Ismael Díaz, Cecilio Waterman, José Fajardo. ¿Y quién si no se metió en esta lista, muchachos? Recientemente jugó en la temporada pasada, en la temporada 2025 con el Monagas Sport Club también. Quedó como uno de los goleadores históricos

0: Tomás Rodríguez irá al Mundial con la selección de Panamá. Tomás, que hace vida actualmente en el Deportivo Saprissa. Orlando Mosquera está jugando en un equipo que no recuerdo el nombre, pero está jugando en la Liga de Arabia Saudita. Y Cristian Martínez también, por su parte, se ganó su puesto al Mundial. Increíble que justamente tres ex Monagas Sport Club vayan al Mundial. Y habla mucho del proyecto que ha tenido a lo largo de los años el Monagas Sport Club, que aparte de tener jugadores jóvenes y comprar extranjeros que han dado la talla, como son estos tres jugadores, es increíble que cada quien va cumpliendo sus sueños y hayan representado la camiseta azulgrana. Así que sigan sintonizando la número 1 Música y Deporte 167 Hoy FM, que en el siguiente bloque volvemos ahora sí con información deportiva, porque hoy les conté un poquito de anécdota, les hablé ya sobre tres jugadores de Monagas Sport Club que estuvieron acá en la ciudad de Maturín y ahora van a disputar el torneo más grande a nivel del fútbol. Así que sigan sintonizando la 167 Hoy FM, número 1 Música y Deporte.
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1: Ahora sí, arrancamos la información deportiva, muchachos, y hablamos de Dinkhausen, porque según habrá mano negra tras su ausencia en el Mundial. Dinkhausen quedó fuera de la lista de España, pese a haber sido el habitual con Luis de la Fuente durante más de un año. Inclusive la federación ya había grabado contenido y preparado un documental pensando en su presencia en el Mundial. Según OK Diario, el jugador y el Madrid no entienden la decisión y creen que hay mano negra.

0: Dentro del entorno del defensor sienten que hubo una falta de honestidad y aseguran que la noticia cayó como un jarro de agua fría en Valdebebas. También existe sorpresa total sobre la ausencia del jugador madridista en la convocatoria. PSG recupera esperanzas para la final de la Champions. Ousmane Dembélé y Achraf Hakimi volverán hoy a los entrenamientos tras superar molestias físicas. El francés salió por preocupación el fin de semana mientras que Hakimi arrastraba problemas en el muslo derecho. Según Le Parisien, el marroquí se exigirá al máximo en las cuatro sesiones restantes para llegar con ritmo y ser titular ante el Arsenal en la final. Ya le andaba. En plena despedida de Pep Guardiola, Erling Haaland tuvo que abandonar el festejo por unos minutos con una explicación tan simple como urgente. Tengo que ir al baño. Increíble lo de Erling Haaland con las celebraciones mientras se despedía de Pep Guardiola. Juventus sueña con Mohamed Salah. Según La República, Luciano Spalletti quiere convertir al egipcio en la gran estrella de su nuevo proyecto en Turín. Ambos ya coincidieron en la Roma antes del fichaje de Salah por el Liverpool en el 2017. El delantero ya conoce perfectamente la Serie A tras sus etapas en la Fiorentina y en la Roma. ¿Será que Mohamed Salah llegará al conjunto juventino, que también está interesado en Robert Lewandowski? Todavía no lo sabemos, por lo tanto son rumores. Unas joyitas de Messi. Kit lanzó el primer adelanto de su nueva colección junto a Adidas, liderada por Lionel Messi. 20 años en el escenario más grande del mundo, 15 años de Kit. La colección estará disponible el 29 de mayo, que también tiene como referencias algunas camisetas como lo son la de Argentina 2006, obviamente sin el logo de la selección argentina, y también unos suéteres que están totalmente hermosos, ¿ok? Se los dejo por ahí para que estén pendientes si les gusta la ropa de Adidas. La decisión está tomada, seguiré jugando la próxima temporada. Carvajal deja claro que no piensa retirarse, Qatar, Europa o incluso seguir en España. Todo sigue abierto para el defensor español. Nuevo entrenador del Napoli. De acuerdo con la Gazzetta dello Sport, Vincenzo Italiano está a un paso de convertirse en el nuevo entrenador del Napoli para la próxima temporada. El club italiano ya tenía encaminado a su nuevo líder en el banquillo. ¿Quiere seguir en el Como? De acuerdo con el periodista Gianluca Di Marzio, Nico Paz desea quedarse una temporada más en el Como para liderar al club en su aventura europea. Sin embargo, la decisión final la tiene el Real Madrid y del proyecto encabezado por José Mourinho. A ver qué sucede con el futuro de Nico Paz, si volverá al Madrid, si se quedará en el Como, todavía no lo sabemos. Pero lo que sí sabemos es que usted se va a quedar disfrutando de buena música acá en la 106.7 Hoy FM.
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2: Seguimos repasando lo que está sucediendo en el mundo del fútbol, muchachos. Sí, acabo de leer que Alexia Putella se va del Fútbol Club Barcelona Femenino. Se marcha del Fútbol Club Barcelona, muchachos. La leyenda azulgrana no renovará su contrato, que termina este verano. Se irá después de marcar una era histórica en el club y en el fútbol femenino. Balones de oro, Champions y títulos, y una huella imborrable en el barcelonismo femenino. Señoras y señores, una noticia muy triste para el Fútbol Club Barcelona. Toma todo mi dinero, Niolén. Messi presentó su nueva colección de termos junto a Stanley 1913. Diseños dorados, detalles exclusivos y una edición inspirada en el brillo de su carrera. Xavi es opción para el Milan. Según Corriere dello Sport, el técnico español interesa mucho dentro del nuevo proyecto rosonero. Zlatan Ibrahimovic sería uno de los grandes impulsores de su llegada al banquillo. El Milan está viviendo una revolución total tras las salidas de varios directivos. ¿Será la Serie A el nuevo destino de Xavi Hernández? ¿Una nueva aventura después de su paso por el Barcelona? Todavía no lo sabemos. A ver, seguimos repasando un poquito de lo que ha sido importante en las últimas horas. Julián Álvarez abre la puerta de salida del Atlético. Según Marca, el argentino no quiere renovar pese a tener una oferta en la mesa para convertirse en jugador mejor pagado de la plantilla. La araña sentiría que necesita un proyecto más fuerte y su gran deseo es jugar en el Barcelona. Mientras tanto, el Atlético ya habría fijado precio. No escucharían ofertas por menos de 150 millones de euros. Todo tranquilo con Messi. El Inter de Miami confirmó que el argentino no tiene ninguna lesión. Las pruebas médicas solo detectaron una sobrecarga muscular asociada al cansancio en el isquio tibial izquierdo. Su regreso dependerá de cómo evolucione en los próximos días. Historia en Alemania. El Paderborn ascendió a la Bundesliga tras vencer 2-1 al Wolfsburgo en la prórroga. La serie había terminado 0-0 en los 90 minutos y seguía sin goles en el global. Y mientras Paderborn celebra, el Wolfsburgo desciende por primera vez en

0: toda su historia a la segunda división de la Bundes. El club no jugaba en segunda división desde hace 29 años. Bombazo. El Barça trabaja en dos bombas al mismo tiempo. Según Gerard Romero, el club está negociando simultáneamente con Joao Pedro y con Julián Álvarez. La idea sería traer una alternativa lista en caso de una operación y se complique. Y ojo, porque Deco y Boyan ya están en Londres para avanzar por Joao Pedro. El representante del brasileño también se encuentra ahí. Bernardo puso a Pep en un momento incómodo, en lo cual textualmente dijo: ok, pero la pregunta que todos queremos saber, Pep, ¿con quién estabas hablando aquí? ¿Saben la típica escena de Pep Guardiola hablando con alguien al lado del banquillo y la silla literalmente está vacía? Se han usado varios memes, por ejemplo, de que, mírame, yo hablando con la otra. Para los que tienen pareja por ahí, tienen medio la referencia. Y Guardiola respondió inmediatamente sin respuesta. Company volvió a Manchester, pero no de la manera que ustedes piensan. El histórico capitán del City apareció por sorpresa en el homenaje a Pep Guardiola y fue el encargado de levantar la Premier League de 2018 frente a toda la afición del Manchester City. Una imagen de mucha nostalgia para una de las mayores leyendas en la historia del club. Haaland se robó el show de la despedida de Pep. El noruego levantó una de las Premier League ganadas por Guardiola en el City, dejó caer una corona y terminó poniéndosela en la cabeza. Todo esto formó parte del homenaje final a Pep, donde cada uno de sus 20 títulos fue representado por distintos jugadores de su era, desde Kompany hasta Fernandinho, Grealish y obviamente Erling Braut Haaland. Riquelme lanza su primera bomba electoral. Tenemos fichadas a dos grandes estrellas internacionales. También estamos trabajando en la parte del entrenador. Y ojo a esto, probablemente anunciaremos los nombres durante estas dos semanas. La campaña presidencial del Madrid acaba de encenderse por completo. Cuando me retire no me quedaré en el fútbol. Es un ambiente que no me gusta. No volverán a oír hablar de mí. Lautaro quiere desaparecer y dejó una frase todavía más fuerte. No irán de mí de nuevo y desapareceré. Más caro, la cláusula de Mourinho podría subir a 15 millones de euros. El diario AS informa que tenía una cláusula especial que permitía sacarlo por 7 millones este mes. Y terminaba justamente este martes, o sea, el día de hoy. A partir de ahí, el Benfica exigirá 15 millones de euros para dejar salir al portugués. Todo sigue dependiendo también de las elecciones presidenciales y el futuro de Florentino Pérez. Cuti Romero le deja un mensaje, capaz de despedida, no lo sabemos todavía. No fue una temporada fácil, sufrimos mucho y no la disfrutamos como esperábamos. El argentino pidió que este año sirva como lección para corregir todo lo que se hizo mal dentro y fuera de la cancha. También agradeció a los hinchas por estar siempre. Los jugadores y entrenadores pueden ir y venir, pero ustedes siempre estarán. Mensaje con sabor a balance y quizás despedida. Y con esta información, muchachos, despedimos por el programa por el día de hoy. Sigan sintonizando la número 1 Música y Deportes, 106.7 Oye FM. Tengan un feliz martes. 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Con ese mismo tag puedes ponerlo en tu Google o tu navegador de confianza. Buscas Oye FM, los puedes sintonizar también por vía web. Y a su servidor Guarita, que siempre viene todos los días a darles información deportiva y del mundo del fútbol, a.guarita07, para que vayan a disfrutar todos los videos que he subido en los últimos días. Así que nos vemos el día de mañana. Chao, chao y cuídense.
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